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2: Es la hora 20:33 minutos.

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2: Es la hora 21:01.
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2: Es la hora 22, un minuto.
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2: Es la hora 22:30 minutos.
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1: Es la hora 23:02.

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0: 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Es la hora cero en punto.
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1: Es la hora 1:03.
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1: Es la hora 1:34 minutos.

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0: 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Es la hora 2:02.
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0: 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Es la hora 2:32.
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1: Es la hora 3:03.
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1: Es la hora 3:32 minutos.

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0: 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Es la hora 4:01.
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0: 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Es la hora 4:30 minutos.
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1: Es la hora 5:03.

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1: Es la hora 5:32 minutos.
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1: Es la hora 6:01.
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2: Es la hora 6:31.
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1: Es la hora 7:02.
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1: Es la hora 7:34 minutos.
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3: Es la hora 8 en punto.

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2: Es la hora 8:31.
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2: Es la hora 9:03.
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2: Es la hora 9:31 minutos.
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2: Es la hora 10:02.
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2: Es la hora 10:30 minutos.
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2: Es la hora 11:03.
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2: Es la hora 11:31 minutos.
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2: Es la hora 12:03.
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2: Es la hora 12:30 minutos.
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1: Es la hora 13 en punto.
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0: Una de la tarde, 4 minutos. ¿Cómo están? Buenas tardes. Un gusto de saludarles. Estamos en los estudios, el área de comunicaciones del municipio de Antacollino está instalado, está in situ, en los estudios de Radio Génesis en el 94.1 de la frecuencia modulada, con Mario Geraldo Tirado en la sala de audio y con mi compañero de trabajo, Diego Díaz Molina. ¿Cómo estás, Diego? Un gusto de saludarte. Buenas tardes.
1: ¿Qué tal? ¿Cómo estás, Juanito? Saludar a toda nuestra audiencia, quienes nos están escuchando a través del 94.1. Bueno, hemos estado también en entrevistas con el alcalde. Ayer estuvimos también con nuestra compañera, pero hoy obviamente también tenemos las últimas informaciones que entregar.
0: Sí, nos hemos trasladado hasta los estudios de Radio Génesis porque los estudios de Radio Montaña, más que nada la parte técnica, producto de la condición climática, se vio afectada del punto de vista técnico, del punto de vista de nuestro transmisor. Sufrimos las inclemencias del clima, sufrimos las inclemencias de este fuerte temporal y por esa razón es que estamos y queremos agradecer la deferencia de Radio Génesis para poder compartir estas informaciones con tanta gente que nos está escuchando a esta hora a través de la frecuencia modulada. Y tenemos informaciones que queremos compartir con nuestros auditores y auditoras.
1: Así es, Juanito, porque durante la mañana de este jueves, el alcalde de Andacollo, Juan Carlos Alfaro Aravena, encabezó una nueva reunión de emergencia municipal, instancia que tuvo como principal objetivo coordinar el despliegue de los equipos municipales y de apoyo que trabajan en la habilitación de los caminos rurales afectados por este sistema frontal.
0: Las labores buscan dejar las rutas en condiciones mínimas de transitabilidad, permitiendo recuperar de manera paulatina la conectividad hacia y desde la distintas localidades rurales de nuestra comuna.
1: En la oportunidad, el alcalde expresó un especial reconocimiento a los funcionarios municipales, quienes desde el inicio de la emergencia han trabajado de manera ininterrumpida para asistir a las familias afectadas y responder a las distintas necesidades que ha generado esta contingencia.
0: Asimismo, el alcalde agradeció el importante apoyo brindado por las empresas locales que han puesto a disposición maquinaria y personal para colaborar en las labores de despeje y habilitación de los caminos.
1: Entre ellas se destaca el trabajo de las diversas empresas que se encuentran interviniendo los caminos de La Caldera, El Cobre y Samo Alto, Rentamac y Mineratec, cuyo apoyo permitió habilitar el acceso a Andacollo por el sector Socavón, específicamente en la curva 2, además de realizar posteriormente la limpieza del badén de Maitencillo.
0: También la primera autoridad de nuestra comuna valoró la colaboración de Galantas Gold, que trabaja en el despeje de los caminos de El Manzano, La Laja y Los Negritos, así como de la empresa G&G, que se encuentra realizando labores en la ruta que conecta Andacollo con Río Hurtado. A ello se suma también el trabajo de las cuadrillas municipales de áreas verdes, las que continúan efectuando la poda y el retiro de árboles caídos producto de los fuertes vientos.
1: El municipio destacó que este esfuerzo conjunto se mantiene de forma permanente con el objetivo de llegar con ayuda a las familias afectadas y recuperar de manera progresiva la conectividad vial de toda la comuna.
0: Respecto al abastecimiento de agua potable para Andacollo, el alcalde Juan Carlos Alfaro señaló que continúa realizando gestiones ante las distintas autoridades e instituciones competentes para buscar una pronta solución a esta problemática sanitaria que sigue siendo una de las principales preocupaciones de la comunidad local. En ese sentido, la autoridad hizo un llamado a la empresa sanitaria regional a reforzar sus esfuerzos para restablecer el suministro con mayor rapidez y continuidad, garantizando así un servicio oportuno para los vecinos y vecinas de Andacollo.
1: Seguimos revisando las últimas noticias que ha estado efectuando nuestro municipio. Y tenemos un reporte también del municipio durante estos días porque se continúa trabajando para la cobertura de los distintos puntos de la comuna. Esperamos que ya actualmente todos tengan distintas señales para que puedan comunicarse, por supuesto. Desde el registro civil nos informan que no se encuentra disponible hasta el momento. Se informa que a través de la aplicación Cedul App y del sitio web del Registro Civil se pueden realizar diversos trámites relacionados con la cédula de identidad. ¿Qué nos indica desde el hospital, Juanín?
0: Sí, el hospital local también mantiene su operatividad con dotación completa y servicios esenciales de atención primaria de salud, y las visitas domiciliarias al hospital local se encuentran suspendidas.
1: Si usted tiene todavía algún familiar dializado electrodependiente, puede comunicarse a los siguientes números: 512-33 1080.
0: 51-233-1057.
1: También al WhatsApp mediante el número de más 569-36969766.
0: Una de la tarde con 9 minutos, estamos en los estudios de Radio Génesis en el 94.1 y también, Diego, llegando a todos los hogares que nos escuchan a través de Internet, a través de la señal de Internet a lo largo y ancho de nuestra región, en el país y también del extranjero. Pero también nuestro saludo muy especial para quienes nos están escuchando a través del 94.1.
1: Sí, tenemos el balance policial también tras el sistema frontal, fue, indican desde Carabineros que fue positivo, se mantuvieron patrullajes y monitoreo preventivo, además de la atención de emergencias menores, sin registrar víctimas ni personas desaparecidas. El personal continúa, por supuesto, desplegado, reforzando también las labores de prevención.
0: También es importante decir que desde el municipio de Antagollino y a través de la gestión del jefe comunal Juan Carlos Alfaro y su cuerpo administrativo y funcionarios municipales, se envía un fuerte abrazo y apoyo a todas las personas que se han visto afectadas por este sistema frontal, del cual fue afectada la región de Coquimbo, la región de Atacama, pero particularmente con los más de 400 milímetros nuestra comuna de Antagollo.
1: Así es, hay que destacar también que este lunes se decretó el estado de catástrofe para la región de Coquimbo y también para la provincia del Huasco. Esto permitirá distintas inyecciones de recursos, cuestión que también los hemos visto junto a estas antenas satelitales, ¿no es cierto?, que han estado ocurriendo. Y Aguas del Valle informa que mientras continúan las labores para normalizar el suministro de agua potable en la comuna, se han habilitado los siguientes puntos de abastecimiento mediante copas de agua. Se recomienda a las vecinas y vecinos acudir con recipientes limpios para el retiro del recurso.
0: Y ponga mucha atención porque vamos a destacar cuáles son los puntos que ha dispuesto Aguas del Valle, puntos habilitados de abastecimiento. En el sector de Casuto, la calle Simón Bolívar con Jorge Prat. Ese es un punto habilitado por Aguas del Valle. También la calle Manuel de Salas con Paula Jara Quemada en la población 25 de octubre.
1: Así es, la calle Ignacio Carrera Pinto, también con el pasaje Bartolomé Santander y Los Carreras en la subida del cementerio.
0: Y mucha atención en el sector norte de Andacoyo, también ha sido habilitado un sector, un punto habilitado con un estanque que es la calle Algarrobo con calle Esmeralda.
1: Avenida Che Piquilla también con Carlos Yusta y Bellavista Sur con Luis Cepeda.
0: Se solicita también, este es un llamado muy especial, hacer un uso responsable del agua, un uso racional y mantenerse informado a través de los canales oficiales del municipio de Antagollino y de la empresa sanitaria Aguas del Valle.
1: Así es. Y el jefe comunal sostuvo una importante reunión de trabajo con el director de la Compañía General de Electricidad para mejorar la energía eléctrica en Andacoyo debido al temporal. El alcalde Juan Carlos Alfaro sostuvo una importante reunión con el director comercial de la Compañía General de Electricidad, Óscar Facusé, instancia en la que se abordaron las reparaciones del suministro eléctrico para las personas electrodependientes afectadas en nuestra comuna producto del reciente fenómeno meteorológico.
0: El director comercial de la empresa eléctrica CGE, Óscar Facusé, señaló que Andacoyo se encuentra en un 95% de superación del problema, es decir, del 100%, ya prácticamente el 95% está cubierto y se espera seguir trabajando para lograr el 100% con los sectores rurales.
1: A su vez, se analizaron nuevos acuerdos y medidas para mejorar el suministro eléctrico en nuestra comuna, esto con el objetivo de aminorar las consecuencias de futuros temporales y fortalecer la respuesta ante este tipo de emergencias.
0: O sea, prácticamente el problema más serio hoy día aquí en Andacoyo, donde ya prácticamente las redes sociales han retornado, el tema eléctrico ha retornado, si no en un 100%, pero en un gran porcentaje, aproximándose al 100%. El problema mayor es el agua potable. Ese es el problema serio que tiene que ver no solamente con el abastecimiento de agua potable para todos los hogares, sino que también con un tema sanitario. Y ese es un problema realmente también serio que nos está complicando a todos los andacollinos y andacollinas.
1: Así es, el alcalde ha tenido distintas entrevistas, ¿no es cierto?, online, a través con distintos medios también de prensa, en donde ha destacado que es importante despejar y habilitar las rutas de tránsito para que los camiones aljibe puedan abastecernos directamente con estas aguas a través de las copas que están distribuidas en distintas partes de nuestra comuna. El registro civil, Juanito, destacábamos que informa en esta alerta y las siguientes oficinas no se encuentran operativos debido a la interrupción en servicios básicos, lo decíamos: Andacollo, Paihuano, Samo Alto, Monte Patria, La Higuera, Tierras Blanca, Baquedano. Agradecemos la comprensión y reiteramos el llamado a evitar desplazamientos. Si su trámite no es urgente, prefiera realizarlo mediante los canales digitales a través de www.registrocivil.cl.
0: Así es, este es un comunicado que está entregando el Servicio de Registro Civil e Identificación. Reiteramos, la misma institución estatal llama a la población que tenga que hacer algún trámite que disponga de los canales digitales www.registrocivil.cl. Es importante señalar, vuelvo al tema del agua potable, que es un tema no menor, es un tema sensible que tiene que ver con la alimentación, tiene que ver con el tema sanitario. Es importante decir, lo hemos destacado permanentemente, que el alcalde Juan Carlos Alfaro se ha preocupado personalmente de establecer los nexos con los ejecutivos de las empresas sanitarias del Valle, no solamente para traer el agua aquí en Andacollo, sino que también para disponer de más estanques estacionarios en los diferentes puntos de Andacollo, porque ayer solamente se habían instalado dos en diferentes sectores de la comuna, dos para una población de 12.000 habitantes, por lo tanto no era nada. Y por lo tanto, gracias a esas gestiones, hoy día también se pueden contar con más estanques estacionarios en diferentes sectores de la comuna que hemos dado a conocer hace algunos segundos.
1: Así es, hemos dado a conocer esta importante información para la comunidad. Aguas del Valle informa que se continúan, por supuesto, las labores para normalizar el suministro de agua potable en la comuna, puesto que se han habilitado distintos puntos de abastecimiento mediante estas copas. Se hace la invitación, Juanito, a llenar los estanques, llenar los bidones de agua con moderación.
0: Uso racional.
1: Hay que entender también que todos estamos sin este abastecimiento de agua, así que es importante ahí la empatía y el buen vivir de la comunidad andacollina para que obviamente se razone de mejor forma el agua.
0: Bueno. Así es, es un importante llamado. Y lo decías tú recién, los elementos, los tiestos en donde se deposite el agua, que vaya limpiecito. ¿Ah? Porque se supone que esta agua, no es que se supone, es agua potable. Por lo tanto, si se deposita en un tiesto que no esté limpio, ya no está potable. Se despotabiliza. Por lo tanto, hay que llevar tiestos limpios y, reiteramos, hacer un uso racional del agua. ¿Qué va a pasar con la Feria de Abastos? Hoy día estamos con la Feria Esfuerzo Andacollino, la feria que atiende todos los días jueves en Calle Los Estudiantes, en la población 25 de octubre. Está funcionando a esta hora en el horario habitual, pero la población también ha preguntado qué va a pasar con la Feria Libre, la Feria de Abastos, que funciona habitualmente el día sábado en Calle Beltrán Amenábar.
1: Así es, tenemos un importante comunicado que avisar, bueno, lo pueden ver también en nuestras plataformas digitales porque la Feria de Abastos para este día sábado y con motivo del frente climático que afectó a nuestra comuna, se informa que esta feria se desarrollará en la Plaza Gabriela Mistral, específicamente en el sector de calle Balmaceda con Los Carreras.
0: Claro, donde habitualmente, atención Andacollo, donde habitualmente cuando han ocurrido estos hechos vinculados con el clima, generalmente se ha llevado la feria a Calle Los Carreras, ahí en la Plaza Gabriela Mistral. ¿Y por qué? Porque en este minuto no están dadas las condiciones en Beltrán Amenábar, porque hay mucho barrio, mucho barro, uh-huh. Problemas de estacionamiento de los vehículos, todavía corre agua por el cauce de la quebrada. Por eso esto ha obligado al municipio y a los feriantes que trabajan cada día sábado, a trasladar la Feria Libre este sábado a calle Gabriela, a calle Los Carrera, esto es calle Los Carrera con Balmaceda, población Gabriela Mistral, población 25 de octubre, el sábado en el horario habitual.
1: Así es, dejamos el mensaje entonces para todos los emprendedores, por supuesto, y comerciantes que siempre están cada sábado, por supuesto, en esta importante feria de mercado. Tenemos otro importante aviso, Juanito, porque el camión recolector de residuos domiciliarios estará efectuando el... Para este día no estará efectuando, por supuesto, este recorrido de hoy jueves. Ha sido reanudado, así que se solicita considerar que el servicio se prestará únicamente en los sectores donde las condiciones de acceso permitan el ingreso del vehículo.
0: Claro, hoy día ha sido reanudado debido a la situación. Obviamente esperamos que este tema, el tema de la recolección de la basura domiciliaria, se pueda seguir realizando en los diferentes sectores. Ahora, es importante decirlo, Diego, que habitualmente cuando hay problemas en calles con tierra, la tierra se pone complicada. Entonces, los camiones tienen problemas para poder acceder a esos lugares. Y no es que haya pasado ahora. Siempre, históricamente, hay problemas no solamente en las calles que son de tierra, sino que también en las calles que tienen pavimento, porque se pone resbaladizo la ruta, se pone resbaladizo el camión. Por lo tanto, eso atenta contra la seguridad, sobre todo de la gente que trabaja en la recolección de la basura domiciliaria. Pero poco a poco se comienza a superar este problema, que tiene que ver también con un tema sanitario y que tiene que ver con la recolección de la basura domiciliaria.
1: Así es, usted lo ha dicho, Juanito, poco a poco se está normalizando los distintos servicios operativos de nuestra comuna, por supuesto, a mantenerse al tanto como Munianda, Coyo, para que puedan informarse a la brevedad y ante cualquier información oportuna. Tenemos otro comunicado importante, Juanito, porque debido a la contingencia provocada por este sistema frontal y la necesidad de racionar la energía eléctrica por decisión del equipo directivo del Hospital de Andacollo, aún mantiene los operativos únicamente en servicios para resguardar la continuidad de la atención de salud. Los servicios operativos de urgencias, hospitalización, medicina, laboratorio 24 horas, farmacias, procedimientos de urgencia, atención odontológica y otros ya se encuentran disponibles también en atención primaria de salud, Juan.
0: Sí, el tema de la vacunación, también se está vacunando. Ahora cobra mucha relevancia el tema del vacunatorio, atenciones respiratorias, que están vinculadas con las gripes, con las influencias. También están operativas las terapias kinésicas de urgencia, también los servicios operativos odontológicos, atención psicológica también prioritaria. Por lo tanto, eso cobra vigencia, la toma de muestra, atención de trabajadoras sociales y también se está atendiendo la entrega de alimentos del Programa Nacional de Alimentación Complementaria, PENAC. Así es. ¿Cuál es el horario de atención para estos programas que estamos dando a conocer, Diego? Lo reiteramos, los horarios de 8 a 12:30, horario matinal, y en la tarde de 14 a 16 horas.
1: Así es, la atención primaria de salud aún no es posible retomar el APS al 100%, ya que el hospital continúa operando con sus generadores y sistemas de respaldo. Se entregarán prestaciones limitadas a los servicios indicados. Por supuesto, la prioridad es la seguridad de usuarios y funcionarios.
0: Le vamos a dar a conocer los números, Diego, los números de contacto, por si alguien necesita comunicarse. Número de contacto del Hospital de Andacollo, 51-23-310-80.
1: Así es, el 51-233-1057.
0: Y el teléfono WhatsApp, más 569-36-96-9760. 66.
1: Así es, las visitas domiciliarias quedan suspendidas. En caso de urgencia que requiera evaluación en domicilio, comuníquese previamente con la OIRS. Cada caso será evaluado individualmente considerando condiciones de acceso y seguridad del equipo de salud.
0: Son las 12 horas, 1 de la tarde con 24 minutos, 13 horas con 24 minutos. Hoy, de manera excepcional, queremos agradecer la deferencia que ha tenido Radio Génesis de atendernos, de cedernos este espacio para poder entregar información que es muy importante para toda la comunidad andacollina. Así que en nombre del municipio y particularmente en nombre del alcalde Juan Carlos Alfaro y del área de comunicaciones que lidera Sergio Tapia González, queremos agradecer esa deferencia que nos permite tener este espacio aquí en Radio Génesis para poder comunicarnos con los auditores del área urbana y rural y con todos los auditores y auditoras que nos están siguiendo a través de la señal online.
1: Así es, en Radio Génesis a través del 94.1 se ha aportado un 7 con nosotros, hay que decirlo. Anita Giraldo también es la concejala. Ella ha dispuesto todo, por supuesto, este espacio para que nuestra comunidad se pueda mantener informada. Hemos llegado con el alcalde, estuvimos ayer con Rocío también haciendo todo este análisis preliminar de las informaciones, ir actualizando también todas las informaciones. Siempre es importante mantener los servicios operativos de emergencia disponibles para la comunidad y qué mejor que en una señal en donde nos llega directamente a todos. Ahora que poco a poco está llegando la cobertura y la luz en distintos sectores de nuestra comuna, Juanito.
0: Sí, Diego, antes de concluir, reiterar para quienes viajan, para quienes se trasladan a través de la ruta de 51, hacerlo con mucha prudencia, hacerlo con mucho cuidado en toda la extensión, sobre todo desde Maitencillo hacia el norte, pasando por la Percala, pasando por el Manzano. Así que conducir, reiteramos, con mucho cuidado, con mucha prudencia. Todavía hay mucha agua, hay mucho torrente en varios sectores. Hay sectores, lugares en donde está bastante socavado el asfalto, así es que hay mucho barro también, así que conducir con mucho cuidado tanto de bajada como de subida.
1: Hacemos, por supuesto, llegar a todos ustedes estas importantes informaciones. Recuerden también seguirnos en nuestras plataformas digitales como Muni Andacollo para conocer toda la información oficial.
0: Nos vamos, Diego.
1: Así es, muchas gracias. Muchas gracias por el espacio también a don Radio Controlador, quien estuvo con nosotros.
0: Sí, este señor, Radio Controlador, que es usted, es don Mario Giraldo Tirado, padre de la concejala Anita Giraldo. Gracias, Mario, por acompañarnos.
1: Muchas gracias.
0: Dueño, director, propietario de este medio de comunicación. Diego Díaz Molina, edición periodística, dirección general, Sergio Tapia González. Junto a Diego nos reencontramos en cualquier momento.
1: Así es.
0: Gracias, chao, Diego. Un gusto, como siempre, haber compartido contigo este espacio de informaciones. Nosotros continuamos con la Radio Génesis FM.

0: señal de telefonía, lo que ha imposibilitado y complicado las labores para acceder con ayuda hasta las comunidades de la comuna de Río Hurtado. Para que nos cuente un poquito más, nos encontramos con la alcaldesa subrogante de Río Hurtado, Elizabeth Flores, quien nos va a informar mayores detalles de las labores que se están realizando actualmente para poder llegar con ayudas, con servicios básicos hacia las comunidades. Bueno, alcaldesa subrogante, coméntenos qué se están realizando, qué labores se están realizando para llegar con esos servicios básicos a nuestros habitantes.
1: Perfecto, mire, lo que primero que estamos haciendo es la conectividad vial. Se está trabajando actualmente en la quebrada de Pichasca, que es uno de nuestros puntos más críticos, para de esta manera poder permitir el acceso a camiones de CGE que puedan empezar con el tema de la postación para recuperar el tema de la corriente eléctrica. Con el tema de telefonía vamos a ir detrás con ello. Bueno, lo más importante es que ya tenemos gestionado el helicóptero volar y situarnos en aquellos sectores secanos que es donde del día jueves que no tenemos comunicación, así que ya tenemos concretado ello. Comentar que personal de CGE se encuentra en la comuna haciendo un levantamiento para reponer lo más pronto la energía. Anoche se situaron en Pichasca con un generador, lo cual nos va a permitir levantar la energía en esa localidad, y así vamos a ir avanzando. Tenemos entendido igual que los APR de una u otra manera, lo cual agradecemos enormemente, están funcionando, podemos decir, a un 50%, pero como comunidad se las han ido arreglando para poder subsistir estos días, ya que se entiende que dada la cantidad de postes que tenemos en el suelo, la energía va a demorar en llegar a cada uno de los hogares. Pero como le digo, puntos clave en los cuales estamos trabajando, conectividad vial, lo cual está hasta Pichasca, permitido ingreso de vehículo 4x4, esperemos que en el día de hoy ya Pichasca se pueda liberar hasta Hurtado, porque en Hurtado tenemos otro punto crítico, que es que la quebrada del Atajo, que igual debería estar maquinaria trabajando en el lugar.
0: Exacto. Actualmente las localidades aisladas que se encuentran son las localidades del Secano y San Pedro Norte, ¿es así?
1: Exactamente, porque ahí tuvimos, bueno, pérdidas de nuestros puentes, que es el Huampulla, San Pedro, San Mualto. Esos son los puentes que nos han permitido dejar como incomunicadas ciertas localidades.
0: Perfecto. Recordemos las localidades de La Huerta, de Las Minillas, El Romeral, El Sauce, El Chacay, Maitenes de Cerón, Maitenes de Samo Alto y Carrizal se encuentran incomunicadas por razón que en unos minutos más se retrasó, eso sí, el vuelo del helicóptero y debiera estar llegando a esas zonas pasadas o cerca de las 2:30.
1: Aproximadamente, porque ahora tuvieron que acudir a un rescate, así que ahí retrasamos el vuelo, así que le pedimos a la gente de los sectores secanos que nos esperen. Lo más probable es que nosotros nos asentemos en los lugares, que hay lugares amplios como cancha, así que le pedimos que por favor se mantengan ahí. Voy a ir yo solamente, dado la capacidad que tiene el helicóptero, para poder de esta manera levantar sus necesidades, así que por favor les pido a las personas del sector secano que nos están escuchando que se mantengan en esos lugares hasta que nosotros lleguemos, porque el vuelo se retrasó un poquito.
2: Ahí están las palabras de la alcaldesa subrogante en torno a lo que está pasando en la comuna de Río Hurtado.

0: 13 horas con 32 minutos en el marco de la catástrofe que afecta a la comuna de Illapel debido al sistema frontal. Se han hecho diversas acciones para poder apoyar a las familias, especialmente a los sectores de El Piche, Acaparrosa, Matancilla, localidades que parecen aisladas debido a que los caminos no están habilitados. Durante la jornada se entregó agua potable, alimentos no perecibles, medicamentos, carbón, nylon, además de combustible para el generador de la posta rural e insumos médicos, entre ellos insulina destinada a los pacientes que requieren tratamiento permanente, señaló su alcalde, Denis Cortés.
1: Que no tienen agua y, por cierto, alimentos. Estamos haciendo un esfuerzo como municipalidad de Illapel para poder llegar a todos los sectores, pero hay lugares donde ya nos vamos a demorar mucho en llegar con las maquinarias y, por cierto, que hay que tomar decisiones urgentes. Y en ese sentido nos hemos coordinado con la delegación presidencial y además con el Club Aéreo de Illapel para poder hacer un puente aéreo y poder llevar alimento y agua donde está Alcaparrosa, donde está Matancilla y otros sectores también ahí del lugar. Ha sido una experiencia muy bonita porque refleja la solidaridad del Club Aéreo, la coordinación entre dos instituciones como es la delegación, la municipalidad, pero también la Federación Aérea de Chile y el Club Aéreo Vitacura, gracias al equipo municipal que ha coordinado todo lo que son las entregas. Y estamos así como estamos haciendo este esfuerzo, estamos haciendo otros con maquinaria, con equipos municipales desplegados. Esta es una catástrofe, requiere medidas adicionales y esta medida nos ha permitido llegar con alimentos a los lugares más apartados de nuestra comuna.
0: Por su parte, el delegado presidencial de la provincia del Choapa, Cristian Rondanelli, valoró el trabajo coordinado entre las instituciones para enfrentar esta emergencia.
2: Hemos llegado con ayuda al sector de Matancilla, también pudimos visitar la zona de Caparrosa, que también tendrá apoyo, y algo muy relevante es que también nos hace mirar el estado de los caminos. Creo que es un punto muy importante, vamos a tener un gran trabajo desde Matancilla hacia Alcaparrosa para poder recuperar esa zona, y también el trabajo mancomunado que llevamos a cabo con el municipio de Illapel y su alcalde Denis Cortés, con quien hoy día hemos estado llevando estos apoyos a través de la Federación Aérea de Chile, el Club Vitacura y el Club de Illapel.
0: Hay tales acciones que se están llevando a cabo para apoyar a las familias afectadas por este sistema frontal. Pero no solamente los organismos públicos y privados están apoyando a lo que es las personas afectadas por este sistema frontal, sino que la Iglesia Católica también está llevando, impulsando una campaña a través del Departamento Cáritas. Tenemos en la línea telefónica al padre Renato Riveros de la Parroquia de las Compañías, quien tiene una interesante actividad esta tarde para ir en apoyo de quienes resultaron afectados por este sistema frontal. Padre, ¿qué tal? Buenas tardes.
3: Muy buenas tardes, Carlito. Gusto saludarlo. ¿Cómo está usted?
0: Muy bien, padre. ¿Tenemos una campaña en la tarde, puerta a puerta?
3: Así es. De acá de la parroquia San Marcelino Champañán le estamos comunicando que esta tarde vamos a pasar por su hogar, vamos a tocar su puerta con una credencial debidamente identificado, ¿no es cierto? Jóvenes de la pastoral juvenil y adultos de nuestra parroquia para recolectar alimentos no perecibles, ropa de abrigo que esté en buen estado y también agua si fuera posible para ir en ayuda de nuestros hermanos. Pues.
0: Padre, ¿a qué hora van a comenzar este puerta a puerta?
3: Desde las 15 horas, desde las 3 de la tarde.
0: Hoy y media más.
3: El sector que vamos a visitar es lo que rodea justamente a la parroquia San Marcelino Champañán, hoy en la tarde. Y mañana, desde las 16 horas, vamos a estar en la misma actividad puerta a puerta las comunidades que pertenecen a la parroquia San Juan Evangelista.
0: Padre Renato Rivero, la invitación sí. A ser generoso en aquellos que lo están pasando mal.
3: Por supuesto que sí. Siempre es bueno mirar hacia el lado y ver que hay gente que está pasando por una situación tan incómoda, no sé, tan dolorosa, y revisando nuestros hogares podemos, y yo sé que es así, podemos compartir de lo que tenemos con aquellos que tienen menos. Así que esa es la invitación, abrir la puerta, no solamente es entregar una donación, sino también es un saludo que vamos a hacer a la familia y una oración que le vamos a entregar también de agradecimiento por el gesto solidario.
0: Padre Renato Rivero, gracias por este contacto a esta hora con la Red San Bartolomé.
3: Muchas gracias, don Carlito. Un saludo también para todos quienes nos escuchan.
0: 13 horas con 37 minutos, seguimos avanzando en nuestro informativo central de Frente a Frente. Vamos a conversar a esta hora con el administrador municipal de La Serena, Gonzalo Arceo, para que nos entregue un balance de la situación en la capital regional.
4: Saben, tuvo un frente de mal tiempo muy intenso y que nos perjudicó mucho, sobre todo en los sectores rurales, con riesgo y pérdidas lamentables de vida, y en este minuto estamos tratando de llegar, porque el tiempo nos ha acompañado, a diferentes sectores donde no habíamos podido hacerlo. Hoy día tenemos un albergue en el sector de Islón, donde le hemos entregado desde el primer comienzo ayuda necesaria. La alcaldesa está yendo para allá también hoy día nuevamente con otro operativo, con diferentes ayudas de alimentos, comida para los animales, una ambulancia, una clínica veterinaria. Entonces, la verdad que hicimos ayer un recorrido con dron también, y hoy día estamos despejando la ruta Quilacán, están saliendo a Cutún, estamos abordando la Rayán Costero también, que tuvieron varios problemas en los porotitos, y también estamos viendo ahora cómo poder llegar con el mayor número de ayudas a lugares. Y la afectación que tenemos, que nos ha complicado muchísimo, es el suministro de agua potable, que entiendo estaría volviendo a algunos lugares, pero para eso estamos entregando también agua que con botellas a las diferentes delegaciones municipales, donde van a tener un stock de cerca de 1,000.
0: ¿Cuánto es el número de personas que están en albergue actualmente?
4: En el albergue tenemos una cifra aproximada de 196 personas y se han ido sumando algunas. Eso se va a corroborar y verificar ahora, porque la alcaldesa va saliendo a ese lugar con este operativo que le comenté, y mañana vamos a partir a Lambeth con una gran caravana, con ayuda también, y a todos los pueblitos que están cercanos, de manera de que también pueda llegar la ayuda donde no hemos llegado. Ayer hizo un vuelo en helicóptero la alcaldesa, entregando algunas ayudas en el Cajón del Romero y otras localidades. Entonces estamos tratando de llegar a la gente que lamentablemente por la poca transitabilidad de los caminos, por el alineamiento, la bajada de los quebrados, no hemos podido hacerlo, así que ese es nuestro objetivo principal hoy día.
0: En materia de personas que se encuentran inubicables o desaparecidas, ¿cuál es el número que maneja el municipio serenense?
4: Teníamos 7 ayer y hoy día ya tenemos menos. Eso se actualiza todos los días. Nosotros hablamos de personas inubicables, que los vecinos de alguna u otra manera no las han visto, que se conocen todos. Usted sabe que ahí en las localidades rurales se conocen, los presidentes de las diferentes organizaciones vecinales también los ubican. Entonces, en ese sentido, estamos todos los días tratando de tomar contacto con ellos para que nos vayan actualizando. Ahora, yo quiero aclarar ese punto porque se ha hablado mucho de desaparecidos, pero yo le hago el punto ahí. Cuando si fuera usted el afectado y no encuentra a un vecino o a una vecina, ¿qué es lo que transmite? ¿Que está, de qué manera está? Desaparecido. Y así se recibe esa información, ¿me entiende? Entonces, nosotros somos bien cuidadosos en ese tema hasta esperar la verificación real de nuestros equipos en terreno y también de las autoridades.
0: Gonzalo, y en materia que tiene que ver con energía eléctrica, ¿hay muchas localidades que no la tienen actualmente?
4: Sí, hay localidades que, sobre todo localidades rurales, que también no cuentan con energía eléctrica todavía. Estamos tratando de que poder llegar a algunos lugares con generadores o los que tengan generadores, ver la posibilidad de apoyarlos con el combustible, el petróleo necesario para que también los puedan echar a andar, como algunas plantas que tuvimos de tratamiento de agua ahí en Santa Ana, Santa Elisa, que le fuimos a entregar agua, y otras plantas que son también en un tema sanitario ahí importante, y por eso nuestro camión limpia fosa ha estado limpiando en algunos lugares.
0: Gonzalo, ¿cómo evalúa el municipio serenense el tema del agua potable aquí en el sector central de la ciudad de La Serena, en el cual la empresa sanitaria ha entregado agua a través de estanques estacionarios, pero las personas y los vecinos la verdad es que reclaman que cuando van a sacar agua es muy poca, no llega? ¿Cuál es la evaluación que hace el municipio?
4: Bueno, es un factor crítico, entonces en ese sentido hicimos ver en forma formal al jefe de la defensa, que está acá operando, que tiene a cargo esta emergencia, la situación compleja que esto podría provocar. Entiendo que ahora, a esta hora, están volviendo el agua en algunos lugares, por ejemplo Puertas del Mar, pero le hemos exigido a la empresa que los rellenos se hagan con mayor frecuencia. Pero además de todo esto, este sistema frontal está avisado con mucho tiempo de anticipación. Nosotros venimos preparando 2 meses, entonces de repente cuesta comprender que la misma empresa no lo haya previsto, con más camiones aljibe, con más estanques. Entonces, en ese sentido, creemos que hubo por parte de ellos una, no sé cómo llamarlo, pero podría decir, no darle la importancia necesaria que íbamos a tener enfrentando este sistema frontal.
0: Gonzalo, ¿cuál es el llamado que hace el municipio a los vecinos y vecinas de la comuna?
4: Bueno, miren, nosotros la verdad que hacemos un llamado aún al autocuidado, que se acerquen a las delegaciones aquellos que tengan situaciones más complejas, de que aún se encuentren anegados. Estamos trabajando en la habilitación de los caminos, ¿cierto?, porque le ha impedido llegar a la gente o salir la gente de alguna localidad, y en ese sentido los esfuerzos están abocados a que al menos puedan entrar y salir de su pueblo. También a la conducción de responsable, porque se han producido varios eventos, mejor llamados hoyos, digamos, en algunas avenidas que son muy transitadas y que les puede afectar con algún accidente. Entonces, en ese sentido hacemos llamado un poco a que tengan la responsabilidad en la conducción, que se acerquen también a las delegaciones si necesitan agua, porque estamos repartiendo agua potable en botellas de agua, también tenemos esa posibilidad. Así que ese es el llamado en general.
0: Ahí está la conversación con el administrador municipal Gonzalo Orceu, administrador municipal de la comuna de La Serena. 13:44. La subsecretaria de Salud Pública se trasladó hasta el depósito de vacunas de Coquimbo, donde recibió un cargamento de más de 32.000 vacunas destinadas a reforzar la prevención de enfermedades asociadas a la emergencia meteorológica que afecta a la región. El envío contempla dosis de vacunas contra el tétano, la influenza y la hepatitis A, siendo esta última una infección que se contrae principalmente por el consumo de agua o alimentos no contaminados. Conversamos con la Seremi de Salud de la región de Coquimbo, Karen Irribarra, quien entregó algunas recomendaciones para no enfermarse.
5: Obviamente tenemos más vacunas disponibles. Ojo, que nunca no hemos tenido en la región. El stock existía, pero ante esta alerta sanitaria nosotros necesitamos mayor cantidad de vacunas, y el día de ayer nos llegaron 32.000 vacunas para la región de Coquimbo. Estas son influenza, hepatitis A y tétano, ¿ya? Además de las que siempre tenemos, que van a ser lo menos prioritario en este minuto. Lo más prioritario primero va a ser la influenza, porque con la lluvia y las personas mojadas, lo más seguro es que se vayan enfermando y puede ser que tengamos un brote respiratorio, ¿ya? Entonces, ante eso, la vacuna desde el día de hoy está disponible, ¿ya? Para todo, porque antes, ¿se acuerdan que había grupos específicos de edades? Ahora ya está ampliada.
0: ¿Ya? Para toda la población.
5: Para toda la población de la influenza.
0: Correcto.
5: En el caso de las hepatitis A, el mayor acceso que siempre hemos tenido, ahora ante una emergencia sanitaria, está hecho para las personas que tuvieron contacto con aguas servidas. No es necesario para la población general. Si usted se le llovió a la casa, pero no tiene contacto con aguas servidas, no es necesario vacunarse contra la hepatitis A. Hay que tener claro que los niños menores de 8 años ya tienen la dosis completa de vacunación de hepatitis A si la mamá cumplió el Plan Nacional de Inmunización. ¿Ya?
0: Correcto.
5: y el resto que ya esté en contacto, los menores de 40 años, sí pueden tener el acceso a la vacuna de la hepatitis A. ¿Dónde se pueden vacunar? En los mismos SFAM que hemos tenido siempre, y adicionalmente vamos a tener puntos extramuros. Igual que siempre que tenemos las vacunas, ahora vamos a ir a los albergues, vamos primero a vacunar también a las personas que van a ir a ayudar, por el riesgo de ellos va a ser mayor, cuando vayan sacando escombros, todo, que son los voluntarios, y después hemos ido, desde el día de ayer, a puntos donde hay personas que tengan aguas servidas, ¿ya?
0: Estamos dialogando con la secretaria ministerial de Salud, Karen Iribarra. Seremi, nos están escuchando en Ovalle a esta hora en la 95.9. Ahí hay una crisis de agua potable y llaman las autoridades a no consumir el agua que sale por la llave. ¿Cuáles son las recomendaciones?
5: Que esa agua que uno está recién saliendo por las alcantarilla, o sea, por la casa, sí, es solamente para el WC, ¿ya? El consumo de alimentos, la limpieza de los alimentos, las limpiezas de los utensilios y el aseo personal se deben hacer con agua que uno tenga súper claro que es agua potable. La que encuentra en las botellas, por ejemplo, las que encuentra en los puntos estratégicos que tenía la comuna de Ovalle, esa sí está potable. Si en una de esas uno la ve, la saca y dice, tengo dudas si tiene potabilidad esta, pero yo sé de dónde salió, ¿ya? Lo que puede hacer es hervir el agua. Y eso es súper simple, como la mamá de la antigua. Uno la hierve por un minuto y uno sabe claramente que esa está, ¿ya? Las personas que, por ejemplo, no le sale agua, que es la comuna de La Serena y Coquimbo, que hoy día ya empezó a tener más agua, en ese caso, por ejemplo, para los baños de los WC, si le quedó agua lluvia, por ejemplo, o tiene alguien o algún amigo con una piscina, ocupe esa para el WC. Pero para toda la población, el agua para consumo humano es la que tiene que estar 100% potable. De las botellas que uno compra, de los puntos, etcétera.
0: Estamos bien. Ahí está la conversación con la Seremi de Salud, quien nos entregó importantes recomendaciones a la hora de consumir alimentos, como también a vacunarse contra las enfermedades que van a aumentar con el sistema frontal, con las bajas temperaturas y la humedad. Se roban estanque vacío y también llaves de paso de los que instaló la empresa sanitaria Aguas del Valle en el puerto de Coquimbo, como también rajan el plástico para sacar mayor rapidez el agua, lo cual es denunciado por carabineros. Solo las plantas de revisión técnica, una en Coquimbo, y Yapel y Ovalle, están funcionando en la región. El de La Serena se encuentra cerrada debido a la falta de agua y no se está atendiendo público. En tanto, en Illapel detienen delincuentes, ingresaron al cementerio municipal procediendo a sustraer diversas herramientas de trabajo. Afortunadamente no provocaron daño en las tumbas de los mausoleos. Carabineros de la Cuarta Comisaría investiga este robo en lugar no habitado. También se sorprendió un sujeto manipulando un grifo para sacar agua y luego comercializarlo entre los vecinos del sector, siendo detenido por carabineros. Juzgado de garantía de Coquimbo decreta prisión preventiva para imputado por un homicidio hecho ocurrido en el terminal rodoviario. El juez de garantía dejó a sujeto a la medida cautelar de prisión preventiva a un individuo de iniciales DAZC, imputado por el Ministerio Público como autor del delito consumado de homicidio simple, hecho ocurrido el jueves pasado en la comuna porteña. En la audiencia de formalización, la magistrada Lidia Tapia Carvajal ordenó el ingreso a prisión preventiva por considerar que su libertad constituye un peligro para la sociedad. De acuerdo a la solicitud presentada por el fiscal a cargo de la causa, Nicolás Necorremo.
6: En hora de la noche, en el terminal de buses de Coquimbo, el imputado atacó a la víctima con un arma cortante tipo cuchillo y le propinó múltiples puñaladas, causándole finalmente la muerte. la que aconteció en el Hospital San Pablo de Coquimbo. Se solicitó la prisión preventiva por peligro para la seguridad de la sociedad, el tribunal la concedió y se fijó un plazo de investigar de 100 días.
0: Así lo determinó la magistrada Lilian Tapia en torno a este sujeto imputado por la Fiscalía por el delito de homicidio simple. Y en este día jueves 23 de julio escuchemos el mensaje del padre José Tapia, párroco de la parroquia Inmaculada Concepción de Vicuña.
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8: Los auditores, un cordial saludo. Desde el Valle de María, desde la poesía de Gabriela, desde nuestros cerros nevados y la lluvia, un cordial saludo a todos nuestros auditores. La región y muchos lugares del país, en estas horas y en estos días, hemos vivido situaciones muy difíciles. Primero, lamentar la pérdida de vida humana. Y en segundo lugar, volver a empezar en muchas situaciones de reconstrucción de hogares, camino. Una palabra de gratitud a tantos voluntarios que, de una u otra manera, de la manera más sencilla, entre vecinos, en las mismas poblaciones, las autoridades, carabineros, ejército, bomberos y tantas organizaciones, colocando también junto a la iglesia el rostro para solidarizar y acompañar a todos los hermanos que sea posible en esta circunstancia. Nuestra iglesia diocesana ha invitado a una campaña, nuestras parroquias todas están en campaña para ayudar en lo que cada uno pueda para aliviar la situación de muchos hermanos. Hay que pensar que estos días de contingencia pasarán, pero viene también un mes difícil, el mes de agosto. No solo porque hay que pasarlo, sino además por la baja temperatura que se van a dar. De todo corazón, agradecer a la bondad de Dios que una vez más nos deja a su pueblo sin lo fundamental, el agua. El agua es vida. El agua es el sustento que permite el trabajo para tantas personas en la agricultura, los crianceros, ¿no? Pero también tiene estas complejidades que con estos fenómenos climáticos no son posibles a veces de manejar con una mayor facilidad. Y todos los esfuerzos a veces que se hacen pareciera que son poco infructuosos ante la fuerza del agua. Un saludo, cercanía, sigamos trabajando, sigamos apoyándonos unos a otros, sintámonos más hermanos que nunca y más solidarios que nunca para sobrellevar estas horas y avanzar hacia días mejores. Les saluda Padre Pepe.
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0: Son las 14 horas, 59 minutos.
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suena esas canciones acá en la edición de radio, arrancando Estudio Mega. Como siempre, en gran parte de la República Argentina, en más de 500 radios, estamos arrancando este programa. Como siempre, acá en este punto del dial, acompañándote con las mejores canciones. Estudio Mega, edición del jueves. Ya estamos ahí despacito, despacito, llegando a lo que es el fin de semana. Bienvenidos a este jueves 23 de julio de este año 2026, acá a través de la radio. Quédate acá porque tenemos un montón de canciones para compartir. Ya en un rato voy a ir saludando a todas las emisoras que nos acompañan y que nos emiten todos los días. 60 minutos de lunes a viernes con Estudio Mega. Gracias a todos. Así que ahí enseguida ya venimos con todos los saludos acá en tu programa favorito. Estudio Mega, arrancamos la edición del día jueves con buena música para vos.

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A ver, tengo saludos por acá. Voy con saludos. Gracias a la gente que se va sumando y va dejando mensajes. Por acá tenemos clientes que nos envían textos para grabar publicidades. A toda la gente de FMRA 97.5 de Gobernador Castro en la provincia de Buenos Aires. Ahí salimos también de lunes a viernes con este programa. A ver, ¿qué más por acá? Voy a ir saludando a alguna de las radios. Mati, te escucho desde el Chaco. Soy Gabriela. Gracias, Gabriela. Muchísimas gracias a toda la gente del Chaco que nos están escuchando también a esta hora, como siempre, con la sintonía de Estudio Mega. Bahía Blanca presente. ¿Cómo anda Omar Galarza y los amigos de ahí de Bahía Blanca, como siempre, en sintonía de nuestro programa? A ver, por acá también tengo personas, oyentes, amigos que están escuchando a esta hora en una farmacia. Muy bien, gracias. Ahí se están contactando con nosotros. Acá nosotros, con todos los mensajes, con todos los saludos, vamos saludando a toda la gente. A ver, ¿qué más por acá? Sonia, ¿cómo anda Sonia? ¿Todo bien? Saludos para Pablo, para Daniel, para Martín. Ahí los chicos de la seguridad privada que siempre están sintonizando el programa. Mucha música para compartir acá en el jueves de Estudio Mega. Siempre con vos, con esta muy buena selección de música en este punto del día. Acá en tu radio favorita. Seguimos.

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1: Dale que se baila, dale que se disfruta la mejor música por acá a través de la radio. Te recuerdo que toda la semana, todos los días, a full acá en el estudio, con grabación de publicidades. Si necesitas grabación de publicidades para tu negocio, para tu radio, para tu boliche, para tu peña, para tu baile, acá estamos grabando toda la semana, todos los días. Hola, ¿qué tal a los amigos de Apóstoles? Radio Cadena Líder 93.7, ¿eh? Ahí estamos con los amigos de Radio Cadena Líder 93.7, a ver qué más por acá. Saludos a la gente de Puerto Iguazú en la provincia de Misiones, Puerto Libertad, Puerto Esperanza, a los amigos de Andresito, también por acá tengo saludos a la gente de Bernardo de Irigoyen, vamos a Corrientes, Monte Caseros, Curuzú, Cuatiá, Alvear, a toda la gente que nos escucha en Bellavista, también allá por Tatacuá, Corrientes. Hola a todos los amigos de Itatí, muy bien, ahí se van sumando. Estamos en Entre Ríos, un repaso ahí por las radios de Entre Ríos, Urdina-Raim, Concordia, Gualeguaychú, Gualeguay, a todos los amigos que nos escuchan, un abrazo muy grande. Villa Ángela en la provincia del Chaco, qué grande, buenísimo ahí toda la gente que se va sumando y está escuchando el programa. Hoy es jueves, la mejor música suena como siempre acá en tu programa favorito en Estudio Mega. Continuamos acá en la radio con los éxitos para vos.

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0: 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Acá estamos dejando un gran saludo. A ver, tengo más saludos por acá. Radios, emisoras que nos están acompañando, muchas gracias. Ahí para Ramiro García, ¿cómo anda Ramiro? ¿Todo bien? Escuchando el programa también, muy bien, gracias. A ver, ¿qué más por acá? Tengo más mensajes, se van sumando en la radio. Los amigos escuchando el programa, Mati, somos de Santo Tomé, Radio Activa de Santo Tomé, presente, escuchando el programa. Un abrazo grande ahí para toda la gente que están a full, sintonizando Estudio Mega. Estudio Mega es un programa que sale en un montón de radios, en más de 500 radios. Mi nombre es Matías Toledo, conducción de este programa, y lo emitimos en todo el país para una gran cantidad de medios. ¿Tenés una, querés publicitar acá? ¿Tenés un comercio, una página online, una tienda online, mejor dicho, y querés pautar acá en Estudio Mega y que tu publicidad se escuche en todo el país? Comunícate al 3756-618227, que acá tenemos la propuesta de publicidad en Estudio Mega para tu negocio. Y tu negocio se va a estar escuchando en todo el país. Es ideal para esas empresas por ahí que trabajan con tiendas online, que hacen envíos a todo el país y bueno, que tienen presencia por supuesto en toda la República Argentina, así que es destinado para esas personas por ahí que quieran pautar acá en Estudio Mega, porque Estudio Mega se escucha en todo el país. Salimos en más de 500 medios de toda la República Argentina. Vamos a la música, edición del jueves, ya casi en la parte final de Estudio Mega.
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Muy contentos, se va yendo despacito este mes. Hoy estamos en este 23 de julio. Falta todavía un poquito, pero ya pasamos más de la mitad de este mes de julio. 23 de julio de este año 2026. Acá, como siempre, en Estudio Mega. Si necesitas grabación de publicidades, te recuerdo que toda la semana, todos los días, estamos realizando grabación de publicidades acá en Estudio Mega. Nos escribís al WhatsApp al 3756 61 82 27, ahí a través de del teléfono WhatsApp, y haces el contacto directo con nosotros, ¿eh? Así que ahí te comunicas y podés consultar por grabación de publicidades para tu radio. Un abrazo, que la pasen bien, que tengan excelente resto de jueves, y mañana estamos de vuelta acá en este punto del dial para hacerte la compañía con Estudio Mega. Mi nombre es Matías Toledo, desde Virasoro, Corrientes, Argentina. Hicimos este programa para todos ustedes. Chau, hasta mañana.

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2: Es la hora 16, 2 minutos.
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2: Es la hora 16:30 minutos.

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2: Es la hora 17:02.
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2: Es la hora 17:32.
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1: Es la hora 18:01.
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1: Hey, donde estés, Radio Génesis te indica la hora.
2: Es la hora 18:32 minutos.
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Oremos por la salud de la familia Salgado Aracena, María Margarita Salgado Aracena, María Luisa Medina, Gladys y Carmen, Patricia y María Eugenia, Sofía y Germán Andrés, Ubelinda Araya Vega, Beltrán y Martina Vallejo, Carolina Rubio, María Angélica Martínez, Carla Riera, María Verónica Romero Pérez, Ramón Cepeda, Miquel y Carlos Bálsamo, Elisa Cepeda, Paula Catalina Carvajal Barraza, Nolan Alfonso Rodríguez Araya, María Inés Aracena García, Salud y la Movilidad de Patricio Galleguillos Díaz, Rosa Molina Sena, hermanas Catalina y Paula Navarrete, José y Laura, familia Villaseca Navarrete, Mauricio y Maggi, Claudio Burgos e hijo, Patricia Herrera, Carmen Correa María Espinosa por Salud y Trabajo, Valesca González Valenzuela, Santiago Aguilera, Servando Joel Gaete Hidalgo, Henry Pizarro Ríos, Esther Honores Campos, Rosa Honores Campos, Julio Ramos Herrera, roguemos al Señor. También oremos por los fieles difuntos, Rosa María Liquitay Castillo, Camilo Eduardo Casanga Marín en su cumpleaños, Juan David Carmona Cortés, María Soledad Díaz Ortiz, Osvaldo Díaz, Pedro Arancibia Ulloa, Ana Lilian Araya Araya, Aldo Celestino Cuello Aguilera, Mirza Patricia Marinovich Guerra, Víctor Dix Pizarro Vega, Germán del Carmen Vega Vega, Ernesto Segundo Vega, Mercedes del Carmen Chirino Michea, Marlene del Rosario Cortés Carvajal, Claudia Aguilera Godoy, Jaime Patricio Perines Pinto, Gladys Elena Farías Milla, Nancy Carrizo Guerra, Juan Carrizo Guerra, Mary Guerra Alfaro, Luis Carrizo Olivares, Angélica Andrea Carrizo Rojas, José Rojas Cortés, Mercedes Tapia, Elizabeth Rojas Tapia, Amandina Rojas Tapia, Óscar Cortés Rojas, José Custodio Rojas, José Quiterio Cortés, roguemos al Señor. Soledad Digna Calderón Guerrero, Gilberto del Carmen Rojas Pastén, Carlos Manuel Ácel Franco Gaona, a 5 años su partida, Carlos Ácel Franco Yáñez, al cumplir 3 años su partida, María Eliana García Contreras, Alejandro Villalobos Villalobos, Zulema González González, Darwin Pizarro González, Carla Contreras Toro, José Juvenal Pizarro, Alejandro Rosario Cortés Contreras, Sergio Lago Vicencio, Javiera Fernández Herrero Geraldo, Hernán Vega Argandoña en su 3er año, Nicole Anaí Letelier Gallardo, Maximiliano Alejandro Segovia Tapia, Flor María Díaz Yáñez, Rosa del Carmen Pizarro Flores, Nora Isabel Rojas Pereira, Javier Antonio Rojas Pereira, Fabiola Mercedes Contreras Ochoa, Uberlinda Castillo Maluenda, Eulogio Marín Marín, Bernarda del Rosario Aliaga Pastén, María Cristina Hernández, Daniel Villablanca, Fernando Carlos Geraldo Piñones, Celia del Carmen Miranda en su 3er aniversario, roguemos al Señor. Luis Ramón Salcedo Olivares, a 8 meses de fallecido. Olinda Aguirre Milla, señora Coca. Melquisedec Ignacio Pulgar Díaz, matrimonio Zavala Contreras, antepasados Zavala Contreras, antepasados Navarrete Llanos, almas benditas del purgatorio. Miriam Aguirre, Carlos Vega Cortés, al cumplir 2 años de su partida. Miriam Castro, familia Zavala Villagrán, Rosa Briceño, Isolina Montenegro, Mercedes Alboyay, Adán Basilio Galderaya, del Carmen Araya Yáñez, Margarita Barraza Rod Torres, Aide Pastén y Guerrero en su cumpleaños, Diógenes del Rosario Cortés y su hija, Carmen Rosario Cortés Pérez, Oscar Rolando Amador Toro, Juan Cornejo, Elvira Espejo, Wilson Omar Villarroel Ortiz en su 15º aniversario, Alfredo de Guías Tapia, David Cifuente Pastén en su 4º aniversario, Luis Humberto Pastenes Cerda, Hugo del Carmen Pastenes Barraza, María Inocencia Barraza Bonilla, Javier Antonio Rojas Espinosa en su 3er aniversario, Ana del Carmen Rojo Espinos, Jesús Rojo Errázuriz, Aide Espinosa Quililongo, roguemos al Señor. Martín Espinosa, Julio del Carmen Vélez León, bendita alma del purgatorio, Berta Ardilas González, José Bruna Manso, su 16º aniversario, Eduardo Pérez Toledo, Michela Pastén Guerra, Eduardo Pérez Vega, Juan José San Martín Alcayaga, Bella Cortés Díaz, Juana Fresia Torres Sierra en su 46º aniversario, Duberis Ortiz Aguirre en su 6º aniversario, Danisa de los Ángeles Ortiz, Rosa Ortiz Aguirre, María Ortiz Aguirre, Mariana Castillo Ortiz, Olga Ortiz Aguirre, María Vega González, Hilda Graciela Anacona Arias, al cumplir 49 años de su partido, roguemos al Señor.
Los invito a ponerse de pie para que juntos recibamos al celebrante y lo hacemos cantando.

0: Muy buenas tardes, queridos hermanos, reunidos en el santuario, nos unimos de corazón en este día para renovar nuestra fe y experimentar la presencia y el amor de Dios en nuestro corazón. En nombre del Padre, del Hijo y del Espíritu Santo. Amén. La gracia, la paz, el amor de Dios esté siempre con todos nosotros y con tu espíritu. Queremos al inicio elevar a Dios nuestra palabra de agradecimiento, renovar nuestras esperanzas y juntos pedimos perdón. Tú que nos hiciste renacer por el agua y el Espíritu Santo, Señor, ten piedad. Señor, ten piedad. Tú que nos convertiste en nuevas criaturas, Cristo, ten piedad. Cristo, ten piedad. Tú que nos invitas a renovar nuestro bautismo, Señor, ten piedad. Señor, ten piedad. El Señor, que es rico en misericordia, tenga piedad de nosotros. Perdone nuestros pecados y nos lleve siempre por caminos de paz. Amén. Antes de realizar esta oración colecta, quisiera compartir con ustedes este mensaje fundamental y de vital importancia. Para todos los hermanos que están conectados de forma especial en la radio, les comunicamos que en estos momentos están próximos a llegar bomberos de apoyo a la localidad de Andacollo. Traen agua, este vital elemento, para ser repartido en el sector del Curque y en el sector de Matadero a las familias que lo precisen, que lo necesiten. De igual forma estarán en el cuartel de bomberos. Reitero, estamos a la espera de la llegada de bomberos de apoyo, trayendo el agua, este elemento de vital importancia, para los hermanos y hermanas que lo necesiten. Simplemente estamos atentos y se acercan con sus bidones para poder recibir el agua. Y agradecemos también esta iniciativa, este servicio, esta vocación de nuestros bomberos al servicio de nuestra comunidad. Oremos. Señor nuestro, mira con bondad a tus servidores y multiplica en nosotros los dones de tu gracia, para que fervorosos en la fe, la esperanza y la caridad, perseveremos con asidua vigilancia en el cumplimiento de tus mandamientos. Por nuestro Señor Jesucristo, tu Hijo, que vive y reina contigo en la unidad del Espíritu Santo y es Dios por los siglos de los siglos. Amén. Les invito a tomar asiento. Vamos a escuchar la palabra de Dios.
1: La lectura de hoy está tomada del libro de Jeremías. La palabra del Señor llegó a mí en estos términos: ve a gritar a los oídos de Jerusalén. Así habla el Señor: recuerdo muy bien la fidelidad de tu juventud, el amor de tus desposorios, cuando me seguías por el desierto, por una tierra sin cultivar. Israel era algo sagrado para el Señor. Las primicias de su cosecha, todos los que comían de él se hacían culpables. Le sobrevenía una desgracia, oráculo del Señor. Yo los hice entrar en un país de vergeles, para que comieran de sus frutos y sus bienes. Pero ustedes entraron y contaminaron mi país, e hicieron de mi herencia una abominación. Los sacerdotes no preguntaron: ¿dónde está el Señor? Los depositarios de la ley no me conocieron. Los pastores se rebelaron contra mí. Los profetas profetizaron en nombre de Baal y fueron detrás de los que no sirven de nada. Espántense de esto, cielos, horrorícense y queden paralizados, oráculo del Señor. Porque mi pueblo ha cometido dos maldades: me abandonaron a mí, la fuente de agua viva, para cavarse cisternas agrietadas que no retienen el agua. Palabra de Dios. Salmo responsorial. Repetimos toda la antífona: en ti está la fuente de la vida, Señor. Tu misericordia, Señor, llega hasta el cielo, tu fidelidad hasta las nubes. Tu justicia es como las altas montañas, tus juicios como un océano inmenso. En ti está la fuente de la vida, Señor. Qué inapreciable es tu misericordia, Señor. Por eso los hombres se refugian a la sombra de tus alas, se sacian con la abundancia de tu casa, le das de beber del torrente de tus delicias. En ti está la fuente de la vida, Señor. En ti está la fuente de la vida y por tu luz vemos la luz. Extiende tu gracia sobre los que te reconocen y tu justicia sobre los rectos de corazón. En ti está la fuente de la vida, Señor. Los invito a ponerse de pie para que juntos escuchemos el Santo Evangelio y lo hacemos cantando.

0: El Señor está con nosotros. Queridos hermanos, hermanas, les anuncio el Evangelio de nuestro Señor Jesucristo según San Mateo. Gloria a ti, Señor. Los discípulos se acercaron a Jesús y le dijeron: ¿Por qué le hablas a la multitud por medio de parábolas? Él le respondió: A ustedes se les ha concedido conocer los misterios del reino de los cielos, pero a ellos no. Porque a quien tiene, se le dará más todavía, y tendrá en abundancia, pero al que no tiene, se le quitará aún lo que tiene. Por eso les hablo por medio de parábolas, porque miran y no ven, oyen y no escuchan ni entienden. Y así se cumple en ellos la profecía de Isaías que dice: Por más que oigan, no comprenderán, por más que vean, no conocerán, porque el corazón de este pueblo se ha endurecido. Tienen tapados sus ojos y han cerrado sus ojos, para que sus ojos no vean, y sus oídos no oigan, y su corazón no comprenda, que no se conviertan y yo no los sane. Felices en cambio los ojos de ustedes, porque ven. Felices sus oídos, porque oyen. Les aseguro que muchos profetas y justos desearon ver lo que ustedes ven y no lo vieron, oír lo que ustedes oyen y no lo oyeron. Queridos hermanos y hermanas, esta es palabra del Señor. Les invito a tomar asiento un momentito. Nos unimos de corazón en esta tarde, en nuestra oración, unidos siempre en la confianza en el amor de Dios. Queremos situarnos y compartir siempre nuestra palabra de consideración de forma especial con aquellos hermanos y hermanas que durante estos días, producto de este ciclo, de esta situación de las lluvias, también se han visto afectados. Nuestra palabra de consideración y de cariño y de bondad, y sobre todo las cosas de solidaridad, ¿no? Somos una comunidad que, junto a nuestra oración, pedimos siempre el amor y sobre todas las cosas la cercanía con tantos hombres y mujeres. Que el Señor nos regale siempre en el corazón la esperanza, el cuidado y el compromiso, y que renovemos con alegría también la fe en el Señor. Queremos también elevar a Dios nuestras propias intenciones, pidiendo de forma especial por todos nuestros hermanos enfermos durante este tiempo, y en nuestra oración por todos los hermanos que se encuentran junto a Dios. Bien lo dice el Salmo en este día: En ti está la fuente de la vida, Señor. Y es en Dios donde encontramos nosotros nuestra genuina esperanza. Una esperanza para nuestra vida, para nuestra fe y para nuestros anhelos y nuestros sueños. El Señor es la fuente que nos sostiene y que nos anima. Y desde ese lugar nos sentimos nosotros siempre invitados a ser portadores de esta esperanza al mundo y a nuestra historia. Creemos que nuestra confianza y nuestro amor en Dios se haga concreto a través de la misericordia, de la fidelidad y de la esperanza. Que esta fuente reúna, que es el Señor, en su palabra, en su iglesia y en su comunidad, nos llene a nosotros siempre de consideración y de alegría. Y que en nuestra oración siempre nos podamos refugiar en su palabra y en su presencia. Y nos dice también en el Evangelio el Señor, que le está hablando a su comunidad, que desde la sencillez, desde la humildad, nos habla en qué consiste la pedagogía del Señor. Él en ningún momento nos da fórmulas ni nos da respuesta, sino sencillamente nos invita a pensar. A su comunidad, a sus hermanos, les hablaba por esta forma de dirigirse, que eran las parábolas. Bien le preguntan: ¿Por qué hablas al mundo en parábolas? Y él le recuerda que en la sencillez y la humildad es donde la palabra de Dios siempre encontrará una tierra fértil. Nuestro corazón, nuestra confianza, nuestra disposición. Que el Señor en su palabra, que el Señor en su presencia nos transforme interiormente y nos llene siempre de una oportunidad para decirle al Señor cotidianamente: gracias por tu presencia, gracias por tu día y gracias por todas las personas que son importantes en nuestro corazón. Que sintamos siempre el amor, que sintamos siempre la presencia del Señor a través de su palabra, que es como un bálsamo para todos nosotros. Queremos unirnos de corazón en esta tarde y sentir esta felicidad del Señor también, que nos invita a disponer nuestros sentimientos, nuestros oídos, poder ver nuestra realidad, poder escuchar tantos clamores, escuchar tantas palabras de alegría, de gozo y también de preocupación. Y que nuestra mirada siempre sea solidaria, de forma especial, con aquellos hermanos que más lo necesitan. Queridos hermanos, en un momentito de silencio, en nuestro corazón, sencillamente demos gracias al Señor, porque en el día de hoy nos llena de esperanza y de amor de forma genuina en nuestro corazón y en nuestra iglesia. Al Señor sea todo honor y toda gloria por los siglos de los siglos. Amén. Les invito, hermanos, a ponernos en pie y juntos renovamos nuestra fe. Creo en Dios Padre Todopoderoso,
1: Creador del cielo y de la tierra. Creo en Jesucristo, su único Hijo, nuestro Señor, que fue concebido por obra y
0: gracia del Espíritu Santo. Nació de Santa María Virgen, padeció bajo el poder de Poncio Pilato, fue crucificado, muerto y sepultado, descendió a los infiernos, al tercer día resucitó entre los muertos, subió a los cielos y está sentado a la derecha de Dios Padre Todopoderoso. Desde allí ha de venir a juzgar a los vivos y a los muertos. Creo en el Espíritu Santo, en la Santa Iglesia Católica, en la comunión de los santos, en el perdón de los pecados, en la resurrección de los muertos y en la vida eterna. Amén. Elevamos a Dios nuestra oración en esta tarde por nuestra iglesia, por todos nosotros en nuestra oración, en nuestras peticiones. Damos gracias por tantos voluntarios, voluntarias durante este tiempo. Como bien lo expresamos al comienzo, de forma especial agradecemos a los bomberos que van a estar repartiendo este vital elemento que es el agua en los sectores del Curqui y Matadero en esta tarde, también en el cuartel de bomberos. Los hermanos que lo necesiten sencillamente se acercan para recibirlo. Oramos también por tantos voluntarios con disposición, con alegría, con su palabra, acompañan solidariamente a tantos hermanos. Pedimos de forma especial por nuestros medios de comunicación, que comuniquen siempre la verdad en estos tiempos tan especiales y tan importantes. Y por todo lo que tenemos guardadito en el corazón, que el Señor atienda cada una de nuestras plegarias. El que vive y reina por los siglos de los siglos. Amén. Amén. Vamos a tomar asiento y preparamos el altar.

0: Padre Santo, por el sacrificio único de tu Hijo, llevaste a la perfección las ofrendas de la antigua ley. Te pedimos que recibas la oblación de tus fieles y la santifiques como lo hiciste con la ofrenda de Abel, para que los dones presentados en honor de tu nombre sirvan para la salvación de todos. Por Jesucristo nuestro Señor. Amén. El Señor está con nosotros.
1: Con tu espíritu.
0: Levantemos el corazón.
1: Lo tenemos levantado hacia el Señor.
0: Demos gracias al Señor nuestro Dios.
1: Es justo y necesario.
0: En verdad es justo y necesario, es nuestro deber y salvación darte gracias, Padre Santo, siempre y en todo lugar por Jesucristo, tu Hijo amado, por el que es tu palabra hiciste todas las cosas. Tú lo enviaste para que hecho hombre por obra del Espíritu Santo y nacido de María la Virgen fuera nuestro Salvador y Redentor, el encumplimiento de tu voluntad para destruir la muerte y manifestar la resurrección, extendió sus brazos en la cruz y así adquirió para ti un pueblo santo. Por eso con los ángeles y los santos proclamamos tu gloria cantando sin cesar.

Santo eres en verdad, Señor, fuente de toda santidad. Por eso te pedimos que santifiques estos dones con la efusión de tu Espíritu, de manera que se convierta para nosotros en el cuerpo y en la sangre de Jesucristo nuestro Señor, Él mismo. La noche cuando iba a ser entregado a su pasión, voluntariamente aceptada, tomó pan, dándote gracias, se lo partió y lo dio a sus hermanos diciendo: tomen y coman todos de él, porque esto es mi cuerpo que será entregado por ustedes. Del mismo modo, acabada la cena, tomó el cáliz y dándote gracias nuevamente lo comparte con sus discípulos y les dice: tomen y beban todos de él, porque este es el cáliz de mi sangre, sangre de la alianza nueva y eterna que será derramada por ustedes y por muchos para el perdón de los pecados. Hagan esto en conmemoración mía.

desde aquel momento para nosotros el sacramento de nuestra fe. Anunciamos tu muerte, proclamamos tu resurrección. Ven, Señor Jesús. Así, Padre, al celebrar ahora el memorial de la muerte y resurrección de tu Hijo, te ofrecemos el pan de vida y el cáliz de salvación, y te damos gracias porque nos haces dignos de servirte en tu presencia. Te pedimos humildemente que el Espíritu Santo nos congregue en la unidad a cuantos participamos del cuerpo y la sangre de Cristo. Oramos al Señor por nuestra Iglesia extendida a toda la tierra, con el Papa León, nuestros obispos diocesanos René Enrique, con todos los pastores que cuidan de tu pueblo, llévalos a la perfección por amor. Oramos también por todos nuestros hermanos y hermanas que se durmieron en la esperanza de la resurrección y de todos los que han muerto en tu misericordia. Admítelos a contemplar la luz de tu rostro. Ten misericordia de todos nosotros y así con María, la Virgen Madre de Dios, su esposo San José, los apóstoles San Antonio María Claret y cuantos vivieron en tu amistad a través de los tiempos, merezcamos por tu Hijo Jesucristo compartir la vida eterna y cantar tus alabanzas. Por Cristo, con Él y en Él, a ti Dios Padre Omnipotente, en la unidad del Espíritu Santo, todo honor y toda gloria, por los siglos de los siglos. Amén. Padre nuestro que estás en el cielo, santificado sea tu nombre, venga a nosotros tu reino, hágase tu voluntad en la tierra como en el cielo. Danos hoy nuestro pan de cada día, perdona nuestras ofensas, como también nosotros perdonamos a los que nos ofenden. No nos dejes caer en la tentación y líbranos del mal. Amén. Líbranos de todos los males, Señor, y concédenos la paz en nuestros días, para que, ayudados por tu misericordia, vivamos siempre libres de pecado y protegidos de toda perturbación, mientras esperamos la gloriosa venida de nuestro Salvador Jesucristo. Tuyo es el reino, tuyo el poder y la gloria por siempre, Señor. Señor Jesucristo, que dijiste a tus apóstoles, la paz les dejo, mi paz les doy. No tengas en cuenta nuestros pecados, sino la fe de tu Iglesia, y conforme a tu palabra, concede la paz y la unidad. Tú que vives y reinas por los siglos de los siglos. Amén. La paz del Señor esté siempre con todos nosotros. Nos damos cariñosamente el signo de paz.

Cordero de Dios, que quitas el pecado del mundo, ten piedad de nosotros. Cordero de Dios, que quitas el pecado del mundo, ten piedad de nosotros. Cordero de Dios, que quitas el pecado del mundo, danos la paz. Este es el Cordero de Dios, que quita el pecado del mundo. Dichosos los invitados a la cena del Señor. Señor, no soy digno de que entres en mi casa, pero una palabra tuya bastará para sanarme. El cuerpo y la sangre de Cristo nos guarde para la vida eterna. Amén.

El Señor hizo portentos memorables, es bondadoso y compasivo, dio alimento a sus fieles. Oremos. Padre, ayuda con bondad a tu pueblo que has alimentado con los sacramentos celestiales. Concédele apartarse del pecado y comenzar una vida nueva. Por Jesucristo nuestro Señor. Amén. A María Santísima nos consagramos en esta tarde. Dios te salve María, llena eres de gracia, el Señor es contigo. Bendita eres entre todas las mujeres y bendito es el fruto de tu vientre Jesús. Santa María, Madre de Dios, ruega por nosotros pecadores, ahora y en la hora de nuestra muerte. Amén. El Señor está con nosotros. La bendición de Dios Padre, Hijo y Espíritu Santo descienda a nuestros corazones y nos acompañe siempre. Amén. Hemos celebrado con alegría al Señor, quedamos en paz. Demos gracias a Dios. Muy buenas noches, queridos hermanos y hermanas.

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1: Es la hora 19:33 minutos.
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